0: trabajo es un industria igual en la oficina. ¿Cómo va a ser más difícil?
1: Yeah, I'm trying to form one at the draw.